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0: Son as 2:29 minutos.
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0: Son as 2:46.
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0: Son as 3:46.
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0: pasó? ¿Esta merda se acabó o qué? Ey, ponme esa instrumental otra vez que ainda ya hay que hacer un refrán esta gente o qué. Hostia, veña. Ahí está, muchas gracias. Yep, yep, par de conde. ¿Estáis preparados para el estribillo o qué?
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0: escuchad bien esto, dicho así.
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0: Son as 7:28 minutos.
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0: Son as 8.
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1: Esto es Democracy Now!, democracynow.org, el informativo de Guerra y Paz. Soy Narmin Sheikh. El pasado miércoles, el cofundador de Microsoft y filántropo Bill Gates publicó un ensayo de casi 6.000 palabras en el que advierte que la sociedad no está lista para la transformación y la agitación que causará la inteligencia artificial IA. En el ensayo, Gates describe el impacto de la IA en la fuerza laboral como uno de los tres riesgos principales de la tecnología y dice que muchos trabajos desaparecerán para siempre. Gates agrega, la IA será el mayor igualador jamás inventado o la peor fuente de injusticia, pero algo que recibe mucha menos atención es cómo la inteligencia artificial ya ha transformado el trabajo a nivel mundial y lo que esto significa para el futuro. Nos acompaña Julián Posada, autor del próximo libro Extractivismo de Plataformas, el trabajo de datos y la gente que impulsa la inteligencia artificial, que da una mirada profunda al trabajo de datos y a los trabajadores de datos en Venezuela. Posada es profesor asistente de estudios estadounidenses en la Universidad de Yale y codirector de su programa de certificación de informática, cultura y sociedad. Bienvenido a Democracy Now!, profesor Posada. Para empezar, hable sobre los trabajadores de datos a los que entrevistó en Venezuela.
2: Whom you spoke to in Venezuela.
3: Claro que sí. Cuando yo empecé este proyecto, la verdad es que yo quería en un principio enfocarme en los trabajadores de datos de Latinoamérica. Empecé este proyecto alrededor del año 2018-19. Lo que primero que encontré, sin embargo, era que la mayoría de los trabajadores, la gran mayoría, estaban presentes únicamente en Venezuela. Y parte del libro lo que hace de este proyecto es de descubrir por qué Venezuela precisamente en esa época. Y hay tres razones por las cuales ese es el caso. La primera es, por supuesto, la crisis económica en el país, que ha experimentado desde el año 2014, cuando los precios de petróleo bajaron de manera dramática y el país entonces experimentó una hiperinflación, pérdida de empleo, represión política igualmente. Y además de todo eso, llega la pandemia en el 2020 y lo que hace entonces es que la gente se encuentra en sus hogares por los cierres que se hicieron por el gobierno y también el desempleo incrementó mucho. Esa es la primera razón. La segunda razón es la infraestructura del país, que fue construida durante los años de bonanza económica del petróleo, en los años 2000, principios del 2010. Mucha gente entonces tuvo acceso a computadoras que fueron creadas, subsidiadas por el gobierno, creadas en el país y entonces distribuidas gratuitamente a mucha gente. Esa gente entonces usó esas mismas computadoras que les dieron gratuitamente para entonces hacer trabajo de datos. Porque de nuevo está la hiperinflación, el desempleo y el trabajo de datos era lo único que mucha gente podía hacer para ganar dinero en dólares, en este caso, en dólares virtuales, criptomonedas, muchas formas de pago. Pero entonces esta era una de las pocas maneras muchos encontraron para poder sobrevivir la crisis y la pandemia. La tercera razón es la composición de las familias en Venezuela y en Latinoamérica. De hecho, la gran mayoría de trabajadores con las cuales yo entrevisté no vivían solos, vivían con las familias. La familia entonces soportaba socialmente a este trabajo. Imagínese un hogar en el cual una persona nomás es la persona que es trabajadora de datos y todos los miembros de la familia entonces hacen las tareas del hogar, compran los alimentos, hacen el cuidado de las personas. Todo esto para que el trabajador pueda estar enfrente de una computadora anotando datos para la IA.
1: ¿Puede explicar cuál fue exactamente el trabajo que se les encomendó? Porque no es muy claro lo que implica toda esta idea del trabajo de datos. ¿Qué hacen exactamente estos trabajadores?
3: Cuando nosotros hablamos de trabajo de datos, hablamos de tres tipos de tareas generalmente. La primera es la generación de datos. Trabajadores toman imágenes de sí mismos, toman imágenes de, por ejemplo, digitan texto en las computadoras, hablan, proveen audio. Entonces, esa es la generación de datos. La segunda es la anotación de datos. Lo que siempre explico es que una imagen es un montón de unos y ceros para una computadora. Y lo que hace entonces los trabajadores es darle significado a esos unos y ceros. Entonces, eso se hacía mucho, por ejemplo, cuando se estaba desarrollando algoritmos de identificación de objetos. Se le decía entonces a la computadora, este objeto es un perro, este objeto es un gato, y con la anotación de datos entonces se hacía que la computadora aprendiera. La tercera es lo que más se hace hoy en día, que es lo que en inglés se dice reinforcement learning, que se refuerza el aprendizaje de la máquina. Simplemente si la máquina se está haciendo algo bien o algo malo, eso es lo que se usa mucho, por ejemplo, en la época para anotar algoritmos de moderación de contenidos. Y hoy en día lo que se hace es a los grandes lenguajes de modelos, large language models, entonces se le dice, usted está haciendo algo bien, está haciendo algo mal. Esta es una tarea que se ha vuelto muy popular en años recientes, pero los trabajadores de datos hacen las tres simultáneamente.
1: ¿Y bajo qué condiciones laborales están trabajando estas personas?
3: Bueno, las condiciones, por ejemplo, de pago son relativamente en una escala global muy bajas. Por eso Venezuela fue donde muchas compañías encontraron trabajo, trabajadores, porque se les pagaba muy poco por la hiperinflación en el país. Trabajadores, por ejemplo, una plataforma llamada Remote Tasks Plus pagaba por hora 50 centavos de un dólar la hora. Otras, la mayoría de las plataformas pagaban por pieza. Entonces era lo que se trabajaba de estajo, piecework en inglés. Y entonces se les pagaba a la gente por tarea, pero ni siquiera por tarea, se les pagaba por fragmentos de tarea. Entonces, por ejemplo, usted hacía 1,000 tareas y a las 1,000 tareas se le pagaba un dólar, o entonces se le pagaba a usted menos de un centavo por tarea. Entonces, es un trabajo que se remuneraba poco. Trabajadores, por ejemplo, podían hacer 5, 10, 15 dólares a la semana. Sin embargo, esto para ellos, por la hiperinflación en el país, era mucho dinero. Cuando yo entrevisté a una señora que estaba retirada, ella me decía, mi pensión era más de 1,000,000 de bolívares. Eso equivale a un dólar al mes. Y la comida cuesta varios dólares. Entonces, a ella le tocaba, a pesar de estar pensionada y retirada, volver al trabajo por plataformas, para entonces costearse sus gastos diarios, porque la pensión de ella se había convertido en nada, un dólar al mes.
1: ¿Tiene alguna idea de qué tipo de datos estaban revisando? Hemos escuchado testimonios sobre contenido, videos o imágenes extremadamente perturbadores de violencia contra niños y violaciones y otras formas de violencia sexual. ¿Vio alguna prueba de ello? Y también, ¿qué tan fácil fue para los trabajadores hablar con usted? Hay millones de trabajadores de datos en todo el mundo, sino cientos de millones, que deben firmar acuerdos de confidencialidad, por lo que en realidad no se les permite hablar sobre el trabajo que están haciendo.
3: Sí, en este caso, porque no eran trabajadores de contractuales, eran trabajadores que eran considerados usuarios de una plataforma, como lo hace un trabajador de Uber o de DoorDash, por ejemplo. En este caso, ellos no tenían nada que firmar, eran simplemente usuarios de la plataforma. En cuanto a moderación de contenidos, estos trabajadores no hacían, en la mayoría de casos, moderación de contenidos per se, sino que lo que hacían era entrenar algoritmos que harían generación de contenidos automáticamente. Y en ese entrenamiento se les mostraban a los trabajadores imágenes para que ellos supieran que se consideraba como no apropiado para el algoritmo. Y en estos casos, entonces, ellos podían ver cosas que eran perturbadoras para los trabajadores. Sin embargo, los trabajadores, de nuevo, no hacen moderación de contenidos directamente como lo hacen, por ejemplo, trabajadores en centros de procesamiento de outsourcing como BPOs, como en Kenia o en India o en las Filipinas, por ejemplo. Pero, sin embargo, estos trabajadores sí reportaban tener que ver contenido muy perturbador en muchos casos para entrenar estos algoritmos. Y como lo digo antes, eran familias enteras que trabajaban para estas plataformas, incluyendo niños también menores. Entonces, no encontré evidencia directa de esto, pero si usted me pregunta, ¿podrían haber casos bajo las circunstancias en las cuales este trabajo se ha externalizado? Sí, podrían haber casos, porque realmente había barreras de entrada muy bajas. Como digo, las plataformas no sabían quiénes trabajan para ellas. En la perspectiva de la plataforma eran cuentas que se ingresaban a la plataforma, trabajaban y ya. Luego empezaron a hacer reconocimiento facial para tratar de al menos pretender que habían adultos solamente que hacían este tipo de tareas, pero gente que me decía, desde que era niño yo estaba haciendo, desde que era menor estaba haciendo este trabajo, y simplemente le decía a mi abuela, muéstreme la cara, hago el reconocimiento facial con mi abuela, entonces luego seguía trabajando para la plataforma. Las barreras de entrada eran muy bajas, la seguridad era muy baja comparada con lo que sabemos de BPOs en Kenia o en otros países.
1: ¿Y para quién trabajan estos trabajadores? ¿Para empresas de Silicon Valley? ¿Con quién interactúan? ¿Realmente conocen a sus empleadores?
3: No, los trabajadores de datos, desde su perspectiva, ellos no saben quiénes son las compañías detrás de las tareas y no saben qué tipo de IA están desarrollando o ayudando a entrenar. Le he preguntado a trabajadores si tienen algunas ideas. Por ejemplo, una trabajadora me dijo, yo creo que estoy trabajando para una tarea que tenga que ver con desarrollo militar, porque me piden identificar techos y puentes desde arriba en una parte desértica, me decía ella. Yo creo que es para eso, para entrenar drones, de pronto me dijo ella, pero no tengo idea, no me dicen nada, simplemente me dicen, le vamos a presentar imágenes, identifique estos objetos en la imagen y ya, eso es todo. Se les tiene alienados completamente los trabajadores en cuanto a lo que están haciendo y para quiénes están trabajando.
1: And just tell us, you know, ¿cuál es el perfil demográfico de estos trabajadores? ¿Son jóvenes o mayores? ¿Son de clase trabajadora? ¿Son en su mayoría hombres o mujeres?
2: Mostly men, women.
3: Hay de todas las edades. Como le dije, entrevisté a esta señora que estaba ya retirada, estaban sus 60, más casi 70 años, y también entrevisté gente que me decía, yo tengo 18 años, yo no entrevisté menores, pero esta persona me decía, yo tengo 18, vengo trabajando 4 años aquí. Gente que me decía, mis hijos trabajan de vez en cuando, ellos tienen 13 años, 12 años, trabajan de vez en cuando para la plataforma, pero la mayoría del trabajo lo hacemos mi esposo y yo, me decía ella. Y incluso una entrevista con una maestra, una profesora de escuela de tercer grado, que me decía, estamos en cierre de escuelas, lockdown en inglés, todos los niños están en las casas, y yo sé por WhatsApp todo que hay familias en las cuales todos mis niños que yo enseño de tercer año de primaria están trabajando para esto, porque las familias tienen que estar produciendo dinero porque está la pandemia, perdieron empleo, están todos encerrados en la casa por la pandemia. Entonces hubo definitivamente instancias de trabajo de menores, pero de nuevo no se saben, las plataformas no saben. Es muy difícil estimar precisamente quiénes son los trabajadores. Es una población larga, mayoritariamente invisible. Ahora bien, la mayoría de trabajadores, de acuerdo con mi estudio y otros estudios, identifican gente en sus 20, 30 años como la mayoría de los trabajadores. La mayoría, interesantemente, tienen diplomas de pregrado, al menos bachelor's degrees, gente que es estudiada en la mayoría de casos, y estos son los que trabajan para estas plataformas, pero como digo, toda la población estaría representada de una manera u otra.
2: And so finally, before we end,
1: antes de terminar, ¿cree que hay perspectivas de que los trabajadores de datos en Venezuela se organicen para mejorar sus condiciones? ¿Y cómo ve el futuro del trabajo de datos en Venezuela? Porque obviamente está llenando un gran vacío dado el nivel de desempleo en el país.
3: Sí, los trabajadores siempre estuvieron organizados por WhatsApp, por Telegram, otras redes sociales. Lo interesante es que la mayoría de los trabajadores que yo entrevisté veían esto como un trabajo temporal, simplemente para sobrevivir una crisis tanto económica como sanitaria. Y muchos trabajadores, cuando hubo la reciente invasión de Ucrania por Rusia, los precios de petróleo subieron, muchos trabajadores entonces, la situación en Venezuela mejoró un poco y muchos terminaron haciendo el trabajo, que volvieron a sus empleos ordinarios. Lo que también pasó es que las compañías de IA sale ChatGPT, y muchas de las inversiones se enfocan entonces en los modelos de lenguaje, Large Language Models, y mucho de la demanda de Data Work entonces se movió de Venezuela de nuevo a países con un legado colonial inglés o estadounidense, Filipinas, India, Bangladesh, Kenia, porque necesitaban trabajadores con conocimiento del idioma inglés para entonces hacer trabajo de datos con los lenguajes de modelo. Lo interesante y más reciente es plataformas nuevas han emergido, como la misma empresa detrás de Remote Task, Scale AI. Meta tiene es dueña parcial de esta plataforma, sacó una nueva llamada Outlier, en las cuales están reclutando gente de la academia, gente con doctorados en física, en ciencias de la computación, para poder entonces entrenar lenguajes, hacer código, a hacer tareas de matemática. Entonces lo que está pasando hoy en día es que el data work no solamente se ha transformado, sino que se ha expandido a otras regiones también.
2: So that's thanks so much.
1: Muchas gracias, Julián Posada, profesor asistente de estudios estadounidenses y codirector del certificado en informática, cultura y sociedad de la Universidad de Yale. Sus investigaciones examinan las dimensiones sociales y culturales de la información, especialmente el papel de la mano de obra y la infraestructura en el desarrollo de la inteligencia artificial. Es autor del próximo libro, Extractivismo de Plataformas, el trabajo de datos y la gente que impulsa la inteligencia artificial. Para ver nuestra entrevista en inglés, visite democracynow.org.
0: Son as 8:47.
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0: 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Sed todos bienvenidos y recibid un cordial saludo de Lázaro Bustinci y de Rafael Sánchez desde los estudios del Centro de Información y Documentación sobre África de la Universidad Complutense de Madrid. Y como siempre nos gusta recordaros, estamos con vosotros también a lo largo de la semana, los 7 días de lunes a domingo, con el portal del conocimiento sobre África, CIDAFUCM.es, con toda la actualidad del continente africano. Lázaro, hablamos de medicamentos. Un estudio reciente ha revelado que hasta una quinta parte de los medicamentos en África pueden estar falsificados o ser de calidad inferior, lo que representa una amenaza significativa para la salud pública en el continente. ¿Quién ha hecho este estudio del que estamos hablando?
1: Esta investigación, publicada en una revista científica, destaca cómo la proliferación de medicamentos subestándar o falsificados está socavando el sistema de salud, afectando negativamente los tratamientos médicos y aumentando la resistencia de los antibióticos y otras terapias esenciales. El estudio recopiló datos de múltiples países africanos, examinando medicamentos utilizados para tratar enfermedades comunes como la malaria, la neumonía y otras infecciones graves. Los investigadores analizan muestras obtenidas en farmacias, mercados y clínicas y descubrieron que aproximadamente el 20% no cumplía con los estándares mínimos de calidad. Estas cifras reflejan no solo la existencia de medicamentos falsificados, sino también la circulación de productos que, aunque genuinos, no contienen las cantidades adecuadas de ingredientes activos o están mal conservados. Y esto lo hemos vivido personalmente en Uganda y en otros países de África del Este, que cuando comprabas píldoras para la malaria debías tener mucho cuidado de dónde venían, por quién estaban fabricadas, etcétera, porque podías tener muchos medicamentos falsificados.
0: ¿Y cuáles serían las causas de este problema?
1: Una de las principales causas de este problema es la debilidad de los marcos regulatorios y de vigilancia en muchos países africanos. La falta de recursos, personal capacitado e infraestructura tecnológica hace que sea difícil para las autoridades identificar y retirar del mercado los medicamentos defectuosos. Además, las fronteras porosas y el comercio informal permiten que estos productos circulen sin control.
0: ¿Cuáles son las consecuencias de todo esto?
1: La consecuencia directa de este fenómeno es el fracaso terapéutico. Cuando un paciente recibe un medicamento falsificado o subestándar, no solo se retrasa su recuperación, sino que puede desarrollar complicaciones mayores. Las enfermedades infecciosas como la malaria o la tuberculosis, el uso de medicamentos ineficaces contribuye a la aparición de cepas resistentes, complicando aún más los esfuerzos de la salud pública. Según la Organización Mundial de la Salud, los medicamentos falsos son responsables de decenas de miles de muertes cada año en África.
0: De este informe del que estamos hablando, ¿qué otros aspectos podemos destacar?
1: El informe también resalta que los medicamentos falsificados suelen venderse en zonas rurales o comunidades empobrecidas, donde el acceso a servicios de salud oficial es limitado. Esto convierte a los sectores más vulnerables en las principales víctimas de este mercado ilegal. Muchos de estos productos están envueltos de manera convincente, lo que dificulta incluso a profesionales de la salud el identificar claramente a simple vista.
0: ¿Y cómo está combatiendo África todos estos abusos? ¿Cómo se puede combatir?
1: Para combatir este problema, los autores del estudio recomiendan una serie de acciones urgentes: fortalecer las agencias regulatorias nacionales, invertir en tecnologías de verificación de medicamentos, implementar campañas de concientización pública y fomentar la cooperación internacional para rastrear y desmantelar las redes de distribución de medicamentos falsos. También es vital mejorar el acceso a medicamentos seguros y asequibles, de modo que los pacientes no se vean obligados a recurrir a fuentes no oficiales. Pero ante esto, la población está indefensa y, aunque lo pide, no consigue esta regulación más estricta de los medicamentos. Y en todas las farmacias de Kampala hay que tener mucho cuidado para examinar cada producto que compras.
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2: Son as 10 e 4 minutos.
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1: E a 1:53 minutos.
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0: 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Estamos, además, rodeados de unas convidadas, un convidado de un nivel muy alto, porque es un tema que tiene una componente técnica importante, y hemos tratado de eludir a xente de primeira liña política, de actividade política no concello neste momento, ¿no? E a su vez, pues, esta xente que vou presentar agora, pues, ten experiencia técnica, experiencia política, pero en este momento non ocupan cargos de responsabilidade, con lo cual, pues, cumplimos con o que somos de Filispín, de falar de todo, pero non defender exclusivamente, pues, unha liña política determinada. 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E nada máis, pues, dicho o cual, pues, arrancamos por donde quirades. ¿Quién quiere abrir o debate? Cesio, último en chegar.
1: Los invitados.
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0: 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Sí, Cesio, sí, perdón.
4: Que eu quería ir a antes do correo, ¿no? Vivemos nunha cidade ocupada. Creo que na Galiza hai dúas cidades ocupadas, unha polo divino, que é Compostela, e outra polo humano, que é de Ferrol. O humano, neste caso, é o Estado, que ocupa, pues, gran parte do que Ferrol, fundamentalmente a liña de costa, que apenas temos, liña de costa civil, ¿no?, que podamos acudir ali. 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Non só ocupa, sino que ademais non paga. Temos amplas zonas da cidade ocupadas por instalacións militares, fundamentalmente, que non reverten nada no concello e, polo tanto, no totalidade da cidade, no desenvolvemento da cidade e no benestar dos veciños e veciñas. Entonces, eu creo que é importante marcar eso, ¿no? Quería marcar un pouco antes de falar do convenio, porque a partir de aí é onde temos que empezar a ver cales son as posibilidades e que debería ser, ¿no? E o porqué de tantos e tantos e tantos anos que seguimos ocupados e seguimos sin sacar nada de aí. Simplemente era eso.
0: 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O sea, esta non é unha cidade que naciese de forma artificial, por arte de biribirloque, sino que naceu da maneira que conocemos todos que naceu e siguiu destinada a esas razones por as cuales naceron, ¿no? Ocurre que ao longo dos tres siglos pasados, pues hai moitas funciones e moitas propiedades que han cambiado absolutamente de uso e que moitas delas, pues, han deixado de ser útiles para la defensa, para a guerra. Porque non nos engañemos, defensa e guerra están moi unidas. E la defensa es cara e la guerra más. Entón, el Ministerio de Defensa, pois, podería esas instalaciones que ten en tantos sitios, vamos a falar hoxe de el millón de metros cuadrados de 10 propiedades que en este momento están en dito convenio, empieza a ver en los anos 70 y 80 de que parte de eso está condenado, pues, a abandono, a chatarrarse, que cara á defensa deste país nos finales do siglo, de século XX e con perspectivas 21 non pintan nada en manos de defensa, non? Pero en vez de ter unha postura xenerosa como podería ter, porque realmente así lo prevé alguna de nuestras leyes, ¿no? Concretamente el artículo 145.3 que de la ley 33/2003 que determina que es posible cesión gratuita de una propiedad o bien de uso estatal si se le cede a las entidades locales con ánimo de fines de utilidad pública o interés social de su competencia. Y non o fixo así en desamais. Esa é a realidade. El Ministerio de Defensa e os demás ministerios. Porque vamos a falar hoxe sobre todo do Ministerio de Defensa, destas 10 propiedades, pero podría hablar del cuartel de la Guardia Civil de La Graña, en donde el Ministerio del Interior está actuando con el municipio, con Ferrol, exactamente de la misma manera. Nos mandó un precio y nos dio un mes para que respondiésemos, y si no, a subasta pública, como hizo con el Castillo de San Felipe, como hizo con el gobierno militar, como va haciendo una vez tras vez. ¿Y eso por qué? Porque la guerra es cara, la defensa es muy cara, y el Ministerio de Defensa trata de patrimonializar, monetizar parte de sus propiedades vendiéndoselo a las ciudades. Ferrol no es una ciudad en donde haya tenido defensa un comportamiento diferente. ¿Qué va? Pero tampoco lo ha tenido Bo. Es decir, ha tenido un comportamiento, si lo analizas bien, neutral, no sentido de que nunca nos ha sudado. Falo de este proceso, ¿eh? No falo de 300 años, ¿no? Entonces, o que está a hacer es decir, oye, esto eu non o quero, te lo voy a regalar, pero además en esas dos propiedades que sí se podrá edificar y sacar cartos, ahí podemos hacer un convenio complejo, como muy bien decía María Fernández Lemos, y yo voy a sacar dinero de ahí para comprar balas, tanques y construir fragatas, porque ese es el fin, no nos engañemos, ¿no? Y eso nos lleva, y ya empieza a poner fechas, nos lleva al año 1998, es decir, que estamos a punto de cumplir 30 años, cuando el entonces alcalde, Jaime Bello, se desplaza a Madrid a hablar con quien después llegaría a ser ministro de Defensa, Pedro Morenés, que en aquel momento era secretario de Estado, y empiezan a hablar de estas 10 parcelas que estamos a hablar ahora. Año 1998. Luego va Pepe Lastra, con Amable do Pico, a tener una reunión después de esta inicial, ya para centrar más, ¿no? Lógicamente eran escarceos, ¿no? Pero escarceos que el Partido Popular corta por la mitad, diciendo que no quiere seguir hablando de este tema porque va a haber elecciones municipales y que, por lo tanto, queda aplazado. Por lo tanto, ese primer intento del año 98 queda totalmente paralizado por una decisión del Estado, concretamente de quien gobernaba en aquel momento. Era Trillo el ministro de Defensa en aquel momento, ¿no? Con lo cual le cede al Partido Popular, que le gana las elecciones al BNG, con lo cual queda apartado el BNG ya de este tema, y consigue Juan Juncal como alcalde en el año 2004 firmar el primer convenio de defensa. O sea, vamos a hablar de 3 convenios de defensa. Y es este del año 2004. Resulta que cuando Juncal se tiene que ir, se descubre que el aprovechamiento urbanístico, la edificabilidad que se le había concedido en el convenio, es que es de risa, o sea, es que hoy vamos a reír y a llorar bastante, ¿no? Esto es de risa, es decir, descubren una vez que está firmado que en el cuartel de marinería, que es la segunda propiedad que quiere monetizar, que quiere quedarse para edificar el Ministerio de Defensa en la calle María, ¿no? Pues que según la Xunta de Galicia, que mete baza, legalmente la puede meter, dice que no, oye, que lo que le estáis dando a defensa, eso no puede ser, no puede edificar tanto. Por lo tanto, Juncal se queda con un palmo de narices y llegamos el año 2007, el gobierno de coalición Izquierda Unida, Partido Socialista, y cogemos ese convenio y decimos, bueno, no vamos a discutir, no vamos a discutir, vamos a hacerle caso a defensa. Para acabar de una vez, ¿no? fíjate, acabar de una vez, y han pasado 20 años. Y entonces admitimos que el Ministerio de Defensa, fíjate qué racanería, hasta qué punto llegan, dice, como no voy a poder sacar tanto dinero del cuartel de marinería, te voy a quitar la parcela de Monte Ventoso, y retiran la parcela de Monte Ventoso. O sea, más mezquindad es que no cabe. Porque podían decir, oye, mira, no vamos a discutir, porque el aprovechamiento era como unos 800 metros cuadrados. No vamos a discutir por eso, hombre. Estamos entre dos administraciones. Esto va a ser para el patrimonio social de Ferrol. Vamos a acabar de una vez. Pues de eso nada. Hacen como jugando al Monopoly. Tú no me das ese aprovechamiento. Te quito Monte Ventoso. Y tuvimos que ceder. Y entonces empiezan a poner pegas desde Madrid, teniendo gobiernos del mismo color político. Y decimos, bueno, o sea, que estamos, pues vamos a ver si ya se queda un golpe en la mesa soberano. Es que es de puro cabreo, Joaquín. Entonces empezamos a ver que realmente el plan que se preveía en la parcela más importante del convenio, que era el Sánchez Aguilera, era muy mejorable. Este tema lo recordará bien Miguel, porque con Oficina de Planeamiento se hace una planificación muchísimo mejor de esa parcela, se respeta la historia, conservando el edificio principal, se conservan las arboledas, se conservan parte de los pabellones, etcétera, etcétera, etcétera, ¿no? Y echamos a correr. Y llegamos el convenio lo firmamos en el año 2007 para no discutir, y en esos cuatro años se intenta perfeccionar, ir al notario y tal. No lo conseguimos. En el último minuto no nos da tiempo de llegar. Y

0: a gobernar. Y entonces de pronto un día me pasan una carta, que es de risa, una carta del Ministerio de Defensa, que le manda al Ayuntamiento de Ferrol, diciéndole que con fecha 16 de septiembre de 2007 se formalizó un convenio entre las distintas gerencias, es decir, entre el Ministerio de Defensa y el Ayuntamiento, ¿no? Y que se nos cedían en ese convenio esas 10 parcelas que solo era a efectos de mantenimiento, conservación y custodia. Y que ahora que el Ayuntamiento estaba pensando en hacer un tercer convenio, que resulta que habían mandado a un agente, a un técnico competente, y que había visto que en el polígono de tiro de Catabois se ha comprobado la existencia de animales estabulados, caballos, y varios recintos para albergar ganado que no existían en visitas anteriores. En el apartamento de Sánchez Aguilera, pista de aplicación, en el interior del acuartelamiento se ha instalado de manera permanente un depósito municipal de vehículos. Aparte hay ocupas que también están en el edificio. En el cuartelillo de marinería, el inmueble, fíjate lo que dicen, el inmueble se encuentra debidamente cerrado, con objeto de evitar intrusiones. Sin embargo, los vehículos invaden la totalidad de la acera colindante, impidiendo el acceso al interior, sin que se haya tomado medidas para hacer respetar el espacio por parte del ayuntamiento. Espacio que, aunque acerado, pertenece al Ministerio de Defensa. Este es el nivel de detalle en el que entran. Y puedo seguir así con cada una de las parcelas. Porque claro, si voy por ejemplo al Polvorín de Mougá, a este inmueble no se puede ceder a su interior por la existencia de ganado estabulado y perros guardianes. En este organismo no se tiene constancia de la existencia ni autorización para el aprovechamiento de este predio. O sea, es de risa. Por no llorar, es de risa. Y así se sigue, se consigue redactar otro, voy a dar un salto grande. Se consigue dar un salto tal, y llega el Partido Popular. El Partido Popular le parece, en el fondo, le parece muy bien el convenio de 2007, pero lo habían firmado los socialistas. Y nada de lo que hacen los socialistas está bien. Entonces había que darle una vuelta. ¿Y qué es lo que se le ocurre a José Manuel Rivarela? Y lo siento por tener que citar a una persona en concreto. Pues que el convenio estaba muy incompleto. Y que Ferrol necesitaba suelo industrial y que había que meter una parcela de suelo industrial. Y es cuando decide meter la estación radio, que además Defensa, con su actitud, dice, sí, pero tienes que pagar 550.000 porque, joder, te vas a quedar con la estación radio y además me pides que vuelva a meter otra vez Monteventoso, que se lo sacamos a Irisarri. Pues entonces a pagar 550. Y el Partido Popular no le queda más remedio que decir que sí. Yo también hubiese dicho que sí, claro. Lo que no hubiese planteado es el ridículo de decir que Ferrol necesita suelo industrial y que se lo va a resolver la parcela de la estación radio. Como la historia ha demostrado, porque 7 años más tarde se le ha regalado al Racing de Ferrol. Eso es lo que se ha hecho con esa parcela que justificó el retraso de otros 5 años más del convenio de defensa. Esa es la realidad. Con lo cual, se tardó otra vez no sé cuánto tiempo hasta que vino el año 2023, luego se recogió ese convenio y es en donde estamos ahora, porque además, que eso ya es un tema súper técnico, pero que se debe de conocer, el ayuntamiento cambió oficina de planeamiento, una oficina técnica súper reconocida en Galicia y de izquierdas, aunque a veces no se la entienda, lo ha cambiado por Monteoliva, un equipo de arquitectos de Coruña muy prestigioso también, con casi 30 años tal, pero que no tiene la ideología que una ciudad como la nuestra debería de tener. Y ha hecho una serie de cambios en la parcela de Sánchez Aguilera, que son los que ahora mismo la ciudad no entiende muy bien y que supongo que van a salir a lo largo de la tarde. En definitiva, yo creo que ni el Ministerio de Defensa ni el Ayuntamiento hemos estado a la altura en estos 30 años. Es una vergüenza que este convenio, que se debería de haber firmado como mucho en 2 mandatos municipales, en uno no da tiempo, pero en 2 sí, pues que hayan pasado, pues mira, por no equivocarme, porque tengo aquí unas notas.
1: Siete.
0: Sí, sí. Es que es tremendo. Sí, pues, bueno, no encuentro las notas, pero no sé si son esos 7 corporaciones, no sé cuántos ministros, ministras, de todos los colores políticos, coincidiendo y sin coincidir, y tal. Y acabo ya, Joaquín, ya no me quites la palabra, simplemente diciendo que las razones de fondo son.

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1: Me estás picando, Ignacio. ¿Por qué nos tenemos que centrar en esa parte de la ría y sin embargo ignoramos todo lo que sucede de la playa hacia el puente de las Pías? ¿Por qué sigue siendo adscrita a la Defensa Nacional toda la península del Montón? ¿Por qué no se amplía la playa hacia el otro lado? ¿Por qué no se hace el paseo hasta el puente de las Pías por delante del Montón, permitiendo a los militares conservar la residencia que tienen ahora mismo, que tienen todo el derecho a divertirse y demás, pero el borde litoral, eso es de la ciudad. Y a lo mejor es mucho más interesante seguir prolongando la banda de arena hacia el puente de las Pías, entre otras cosas porque debajo de los militares hay una playa. ¿Vale?
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1: Es decir, almejas que, gordas.
2: Donde desembocaba,
0: desembocaba no, Trump, no, ahí no medra nada, es una zona biótica.
3: Zona Z esa. Sí.
2: A naturaleza, naturaleza. O sí. Petróleo vais a ir.
0: Por cierto, ya que sacas eso. En el momento en que empezó a funcionar la depuradora, que la depuradora estaba funcionando, un día se me ocurre, con Aguas de Galicia, me dijeron si podía hacer una revisión, y un día estaba o mar muy bajo, acércome por allí y veo que por lo tubo este enorme del río do Tronco sale agua.
1: Claro, claro.
0: Pero debajo había otro tubo por lo que salían aguas fecais.
4: Son de oserta.
0: Y digo, ¿pero qué pasa? ¿Y esto?
4: Son de marina.
0: Entonces, cuando poño en conocimiento, paso coordenadas, falo con Aguas de Galicia y me di, ah, son las instalaciones de Antonio de Escaño, que están con o tanque de tormenta allí, en riba, y no se conectaron. No puedo decir sus gónadas, ¿no? Por decir así, porque increíble, increíble. Bueno, ahora están conectados.
1: Perdón, Cesio, nos quedan 7 minutos. Podríamos hacer una última intervención de 1 minuto cada uno, el que tenga algo que rematar. Ya me he desahogado suficiente, pero os demás no.
3: Bueno, yo simplemente decir que aínda que xa se tiraron pola borda moitas oportunidades con convenio de defensa, as que quedan hai que aproveitalas. Entón, en Amagua, que non houvese un plan, unha cidade deste tamaño, que non tuviera un plan director para convenio de defensa, xa dende o ano 2010, igual, unha cosa así, non? 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Para decir en que medida isto servía para a cidade, non servía, se servía para o turismo, se servía para o deporte, se servía para tal e tal. Pero ahora, ¿qué queda? Queda Covas, queda Murga, pues yo creo que había que...
1: Doniños,
3: que es una maravilla absoluta.
1: Es que está para otro lado hoy,
2: está ocupado.
3: Sí, está ocupado, pero siempre que paso por ahí digo, que aquí se podía hacer un campamento de grau maravilloso.
1: Propiedades merecerían otro falador.
3: Preciosas, además, casi todas. Entonces creo que hay que centrar o debate en esas propiedades. Porque o Sánchez Aguilera, o Cristina Aguilera, como digo una vecina mía, el cochino de Cristina Aguilera. Pues Sánchez Aguilera está vendido. Qué decir, entrar ahí otra vez. No, yo creo que no. Hay que centrarse en Covas, que es una maravilla, tal, en que cumpla su responsabilidad de su concello. Y creo que ese o que hay que. Bueno, o parque Dalí de San Pablo, pues vale, está bien, ¿no? Pero las que quedan, que son naturales y que tienen unos valores ecológicos importantísimos.
1: María.
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0: Pues sí, aquí estaba sonando de Alema. Como ya decíamos antes, que un grupo pentágono formado por 5 MCs, bueno, MCs DJ incluido. Mundo Segundo, que era o que escoitamos antes, no primer bloque de temas de Mind the Gap. Fuse Mace, Espeao y DJ Guse. Pues todos ellos son este grupo. Así que íbamos a escoitar rápidamente, antes de rematar el programa, un tema bastante actual do álbum 96
1: ao infinito.
0: Eso es.
1: Do 2025.
0: Pues sí, así que íbamos a escoitar este tema de otros tiempos.
1: Nos despedimos ata o vindeiro día.
0: O vindeiro domingo ou luns, que este verán estamos así facendo como podemos.
1: Saberemos.
0: E moito rap.
1: E moita paz.
0: Esperamos. Eimos. Eso, xa me calo.

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1: Son as 8:46.
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0: Son as 9:07.
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Hay hombres que luchan un día y son buenos. Hay otros que luchan un año y son mejores. Hay quienes luchan muchos años y son muy buenos. Pero hay los que luchan toda la vida. Esos son los imprescindibles. Bertolt Brecht.

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2: Son as 10 e 28 minutos.
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0: contacto. Pero en los últimos 10 años, entre 200 y 400 mujeres han sido asesinadas.
1: Ciudad Juárez.

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0: ¡Ay!
1: Pues, oye niño, ¿me estás diciendo que te vas? Pues agarra los tres chapitos y vete, y la botita de la nieve también, la que trajiste. ¡Aleluya! ¡Gloria a Dios!